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0: Hemos oído Falstaff de Giuseppe Verdi. Interpretó Tito Gobbi, Rolando Paneral, Luigi Alva, Elizabeth Schwarzkopf y Alice Ford, junto al Orquesta y Coro Filarmonía, bajo la dirección de Herbert von Karajan.
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3: Son las 22 horas, 3 minutos.
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0: A continuación escucharemos Concierto número 1 para piano, Opus 23 de Piotr Ilich Tchaikovsky. Interpreta Arthur Rubinstein y la Orquesta Sinfónica de Londres bajo la dirección de Sir John Barbirolli.

0: Hemos oído concierto número 1 para piano, opus 23 de Piotr Ilich Tchaikovsky. Interpretó Arthur Rubinstein y la Orquesta Sinfónica de Londres bajo la dirección de John Barbirolli.
1: Son las 22 horas, 36 minutos.
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0: Y ahora escucharemos concierto para piano de Aram Khachaturian. Interpreta Alicia de la Rocha y la Orquesta Filarmónica de Londres. Dirige Rafael Frubeck de Burgos.

0: Hemos oído concierto para piano de Aram Khachaturian. Interpretó Alicia de la Rocha y la Orquesta Filarmónica de Londres.
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0: Y ahora escucharemos concierto para piano y cuarteto de cuerdas de Ernesto Chausson. Interpreta Yasha Heifetz, María San Román y Musical Art Quartet.

0: Hemos oído Concierto para piano y cuarteto de cuerdas de Ernesto Chausson. Interpretó Yascha Heifetz, María San Romá y Musical Art Quartet.
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0: Y ahora escucharemos Concierto en mi bemol mayor para cornos, cuerdas y continuo de Leopold Mozart. Interpreta la Orquesta de Cámara Eslovaca. Dirige Bohdan Barchal.

0: Hemos escuchado Concierto en mi bemol mayor para cornos, cuerdas y continuo de Leopold Mozart. Interpretó la orquesta de cámara eslovaca bajo la dirección de Bohdan Barchal.
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2: Son las 0 horas, 1 minuto. Son las 0 horas, 1 minuto.

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1: Amigas y amigos auditores, muy buenos días. Comenzaremos con Canzon Duodecimi Toni, a 10 número 4 de Giovanni Gabrieli, interpreta de Graham Ashton Brass Ensemble.

0: Hemos escuchado Canzón Dúo de Cimetoni número 4 de Giovanni Gabrieli, interpretó de Graham Ashton Brass Ensemble.
1: Son las 7 de la mañana, 9 minutos.
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0: Oiremos a continuación concierto en do mayor para guitarra y orquesta de Antonio Vivaldi. Interpreta Celedonio Romero y la Orquesta Sinfónica de San Antonio. Dirige Víctor Alessandro.

0: Hemos oído concierto en do mayor para guitarra y orquesta de Antonio Vivaldi. Interpretó Celedonio Romero y la Orquesta Sinfónica de San Antonio.
1: Son las 7 de la mañana, 19 minutos.
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0: Hemos escuchado Concierto en mi bemol mayor para cornos, cuerdas y continuo de Leopold Mozart. Interpretó solistas y la Orquesta de Cámara Eslovaca.
1: Son las 7 de la mañana, 32 minutos.
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0: Les invitamos a escuchar a continuación Concierto para flauta traversa, cuerdas y continuo de Michel Blavet. Interpreta la Academia Música Antigua de Berlín.

0: Hemos escuchado Concierto para flauta traversa, cuerdas y continuo de Michel Blavet. Interpretó la Academia Música Antigua de Berlín.
1: Son las 7 de la mañana, 47 minutos.
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0: Y ahora, Sinfonía número 5, San Pietro in Cesarea, de Antonio Caldara. Interpreta Ensemble Barroco Aradia, solistas y dirección de Kevin Malone.

0: Hemos oído Sinfonía número 5, San Pietro in Cesarea, de Antonio Caldara. Interpretó Ensemble Barroco Aradia.
1: Son las 7 de la mañana, 52 minutos.
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0: En breves de apertura escucharemos Concertino para corno y cuerdas, número 4, en re mayor de Joseph Haydn. Interpreta Dale Clevinger, Orquesta Cámara Franz Liszt y dirección de Janos Rolla.

0: Hemos escuchado concertino número 4 para corno y cuerdas en re mayor de Joseph Haydn. Interpretó Dale Clevenger y la orquesta de cámara Franz Liszt.
1: Son las 8 de la mañana, 9 minutos.
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0: A continuación, sonata en mi bemol mayor de Gioachino Rossini. Interpreta la camerata Bern, dirige Thomas Führer.

0: Hemos escuchado Sonata en mi bemol mayor de Gioachino Rossini. Interpretó la Camerata Bern.
1: Son las 8 de la mañana. 24 minutos.
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0: En Breves de Apertura oiremos ahora de Voyevoda Opus 78 de Piotr Lilich Tchaikovsky. Interpreta la Orquesta Sinfónica Bochum. Dirige Otmar Maga.

0: Hemos oído de Voyevoda, opus 78 de Piotr Lilich Tchaikovsky. Interpretó la Orquesta Sinfónica Bochum.
1: Son las 8 de la mañana, 37 minutos.
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0: A continuación oiremos la Vals de Maurice Ravel, interpreta la Orquesta Nacional de Francia, dirige Lorin Matzel.

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1: Son las 8 de la mañana, 54 minutos.
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1: Y 1 de agosto, bienvenidas y bienvenidos a un nuevo informativo de Radio Francia Internacional en los controles. Guillaume Buffet, titulares.
2: Jessica Brumec.
1: Estados Unidos e Irán vuelven a intercambiar fuego este domingo y remonta la tensión en Medio Oriente en la primera escalada en un mes, cuando se cumple medio año del inicio de la guerra. Nepal eleva a más de 900 la cifra oficial de muertos por el alud y ascienden también a más de 4.000 los desaparecidos, mientras continúan a contrarreloj las tareas de rescate e identificación en el terreno. En Colombia, una disidencia de la FARC reivindica el secuestro de un soldado colombiano de la Legión Extranjera Francesa. Hablamos de José Olgar Melo Charri, secuestrado el pasado 6 de agosto en el departamento de Nariño, al suroeste del país. Hasta aquí los titulares del noticiero de Radio Francia Internacional, que encuentran también en rfimundo.com. Tras un mes de tensa calma, Estados Unidos e Irán volvieron a intercambiar ataques este domingo. Washington bombardeó dos lanzaderas en la isla de Larak y Teherán respondió disparando misiles contra Jordania y drones sobre una base aérea en Emiratos Árabes Unidos. Un fuego cruzado cerca del disputado estrecho de Hormuz, como explica Natalia Olivares.
3: Estados Unidos había optado por un giro hacia la presión económica en lugar de la acción militar, pero terminó atacando lanzacohetes iraníes en la pequeña isla de Larak, en el noroeste del estrecho de Hormuz, dejando dos muertos. Washington asegura que quiere impedir que Irán coloque más minas marinas en el estrecho de Hormuz, pocos días después de haber anunciado que había completado la limpieza de explosivos en la zona. Los guardianes de la revolución respondieron por su parte lanzando misiles balísticos contra dos bases aéreas militares estadounidenses en Jordania, aliada de Washington. Teherán también atacó con drones a personal militar estadounidense en una base aérea en Emiratos Árabes Unidos, según la televisión estatal. Seis meses después del inicio del conflicto, Irán mantiene cerrado el estrecho de Hormuz y Washington persiste con un contrabloqueo naval de los puertos de Irán. Estos ataques se producen tras semanas en las que las hostilidades habían perdido intensidad y después de que el alto el fuego fuera quebrantado en julio. Las negociaciones están desde entonces en punto muerto.
1: Gracias, Natalia. Nos vamos ahora a Nepal, donde 5 días después de la luz, el balance se agrava. 903 muertos y más de 4.000 desaparecidos. Ejército, policía, voluntarios y guías de montaña trabajan sin descanso para encontrar sobrevivientes, cuando la Cruz Roja estima que son más de 93.000 las personas que necesitan hoy ayuda, como los casos que recopila este informe de Ana María Ospina.
4: Nuestra colega Juliette Chignon viajó a unos 50 kilómetros de la capital, Katmandú, donde un campamento del ejército nepalí sirve de puesto de mando, en particular para coordinar la búsqueda de los miles de desaparecidos. Allí conversó con Manisha, 19 años.
5: Mi padre murió, mi madre vive en el extranjero. Estoy aquí para encontrar a mi hermano y a mi hermana de 8 y 10 años. Me han dicho que aún están vivos.
4: Los niños estarían atrapados al otro lado del río Trishuli, sin acceso por tierra. En este puesto militar también están Ram y Dowe, dos sobrevivientes que buscan a sus familiares.
6: Aunque hayan fallecido, espero al menos que nos traigan los cuerpos y podamos identificarlos.
7: Creo que al menos 20 y 25 de mis familiares han fallecido y todavía hay personas mayores atrapadas en mi pueblo. Nadie ha podido rescatarlas.
4: 5 días después de la catástrofe y a pesar de los esfuerzos realizados, las operaciones de rescate siguen siendo difíciles en zonas a menudo aisladas, a las que resulta peligroso acceder por las riadas y los deslaves. Las lluvias de los últimos días han empeorado todavía aún más la situación.
1: Hablamos ahora de Latinoamérica. En México, cientos de familiares y organizaciones salieron a las calles este domingo para pedir justicia en el Día Internacional de las Víctimas de Desapariciones Forzadas, siendo este país latinoamericano uno de los más afectados del mundo. A marzo de 2026, el Registro Nacional hablaba de más de 132.000 desaparecidos, como nos explica Carlos Herranz.
7: Vivos los queremos. Con este grito de rabia y dolor y fotografías de sus seres queridos, las familias de los miles de desaparecidos que acumula México salieron a las calles de varios estados del país para exigir resultados concretos en su búsqueda e identificación. Como Olivia Rosales, que busca a su hija de 17 años desaparecida este año en la capital mexicana.
8: La búsqueda en campo es totalmente nula. A ellos nos necesitamos estar presionando para que entreguen resultados. Y aún así están rebasados, todos los días se acumulan casos.
7: Según el Registro Nacional de Personas Desaparecidas y No Localizadas, hay en el país 133.000, mientras que Amnistía Internacional señala que hay más de 72.000 cuerpos sin identificar en instalaciones forenses. La hermana de Yolsi Martínez desapareció hace 16 años en Acapulco. Dice estar decepcionada con un gobierno que menosprecia las desapariciones en su discurso.
9: Se quiera minimizar la desaparición con la palabra ausencias temporales. Claro que nos causa mucho coraje, mucha indignación. Los estamos localizando en las fosas clandestinas y eso no es una ausencia temporal.
7: La presidenta Sheinbaum lanzó el pasado viernes nuevas promesas, entre ellas garantizar que cada reporte de desaparición cuente con una carpeta de investigación y ampliar las búsquedas en hospitales y cárceles. Las familias llevan años siendo escépticas ante los medios que se ponen a disposición para luchar contra esta lacra.
1: Gracias, Carlos. En Colombia, este domingo, los rebeldes del Estado Mayor Central, principal disidencia de la FARC, dirigida por alias Mordisco, se atribuyeron el secuestro de José Olger Melo Charri, un colombiano integrante de la Legión Extranjera del Ejército de Francia, secuestrado el pasado 6 de agosto en el departamento de Nariño. El Ministerio de Defensa francés confirmó que Melo Charri no tiene nacionalidad francesa. Iván Carvajal, experto en seguridad e inteligencia, explicó a nuestra compañera Marianela Mayer que, dada su condición de integrante de un ejército extranjero, su captura tiene un fin estratégico y no de simple extorsión.
10: La guerrilla Colombia secuestra y pide un rescate monetario, una recompensa en dinero para poder liberar a los secuestrados. Pero en este caso yo creo que lo que ocurrió es que inicialmente se comunicó a la familia de que lo tenían secuestrado. La familia se enteró por alguna razón de que estaba secuestrado y quién lo tenía secuestrado. Y yo creo que rápidamente la estructura criminal decidió no seguir adelante con un cobro extorsivo de recompensa por liberarlo de su secuestro, sino que más bien jugársela como una carta política por algún tipo de presión, su liberación, o pedir algún tipo de despeje de área, algún tipo de concesión militar para ellos poder seguir delinquiendo en el territorio donde fue el secuestro.
1: Escuchábamos a Iván Carvajal, experto en seguridad e inteligencia, al micrófono de RFI. En El Salvador se pospone el anuncio del fallo contra la cúpula de la Mara Salvatrucha, que se iba a leer hoy lunes. Quedaremos pendientes a la nueva fecha y, mientras tanto, analizamos este juicio colectivo impulsado por el presidente Nayib Bukele, en el que se acusa a estos dirigentes de la Mara de haber cometido no más no menos que 47.000 crímenes entre los años 2012 y 2022. Juicio al que varias ONGs acusan de violar el debido proceso, como puntualiza este informe de Marianela Mayer.
11: Aunque este megajuicio impulsado por el presidente Nayib Bukele busca saldar una deuda histórica, los defensores de los derechos humanos temen que se juzgue inocentes, como explica RFI Abraham Abrego, director legal de la ONG Cristosal.
12: No ofrecen pruebas, no individualizan a los responsables, no definen qué delitos cometieron, entonces al final no se hace justicia para las víctimas de las pandillas y la celeridad con la que lo hacen no permite garantizar la responsabilidad de las personas. Entonces, dentro de estos cientos que están juzgándose, realmente van muchos inocentes.
11: Lanzada en 2022, la guerra antipandillas ha llevado a la cárcel a unas 92.000 personas sin orden judicial, bajo un régimen de excepción. Para Abrego, la sentencia de este megaproceso podría sentar un precedente muy negativo para la justicia salvadoreña.
12: Realmente no ofrecen justicia, sino que más una estrategia comunicacional que se está usando. Si los juicios fueran públicos y mostraran la realidad y mostraran la versión de los defensores, sensores, las pruebas que presentan, realmente la gente dudaría de que estos juicios sean justos y que realmente todos son pandilleros.
11: También Samuel Ramírez, dirigente del movimiento de víctimas del régimen MOVIR, afirma que estos juicios colectivos son espectáculos que sirven como excusa para justificar la condena de muchos inocentes.
13: El costo que estamos pagando es demasiado elevado. El régimen de excepción no solamente afecta a los criminales, menos afecta a las personas honradas, que nos pueden capturar en cualquier momento y no tiene derecho a un abogado defensor, a la presunción de inocencia o un debido proceso, porque todo está manoseado. Han construido penales sin transparencia, sin conocer cuánto se gastó. O sea, el régimen también le permite facilitar la corrupción en este país.
11: A su juicio, el régimen de excepción ya no tiene sentido 4 años después de su implementación, sobre todo cuando el propio presidente se jacta de ser el país más seguro del mundo.
13: El gobierno, a partir del control total que ejerce de todas las instituciones de gobierno, las instituciones no están para escuchar a las víctimas, están solamente para tapar la violación de los derechos humanos, para cumplir las órdenes del presidente.
11: Ante esta situación, el defensor de los derechos humanos insta a la comunidad internacional a realizar una auditoría de estos megaprocesos judiciales y evitar así que personas inocentes pasen entre 40 y 80 años de prisión por delitos que no han cometido.
1: Hablamos ahora de medio ambiente. Este fin de semana en la capital de Mongolia concluyó la COP17, la cumbre de Naciones Unidas sobre la desertificación. 196 países se reunieron para buscar soluciones a la degradación de los suelos, fenómeno poco conocido pero que afecta al 40% de las tierras del planeta. La postura de obstrucción de los delegados estadounidenses, sin embargo, bloqueó el avance de las negociaciones. Aquí en nuestros estudios está Rafael Morán para contarnos más. Rafael.
14: Así es, las negociaciones multilaterales en las cumbres ambientales son cada vez más difíciles, admitió la propia secretaria general de la Convención de Naciones Unidas sobre la lucha contra la desertificación, Yasmin Fuad, al cabo de esta COP17. Según la ONU, la degradación de los suelos a causa de las actividades humanas amenaza la seguridad alimentaria. A futuro, se necesitan $1,000 millones al día para frenar esta tendencia. Pero esta cumbre no ha estado a la altura de este reto ambiental. El único logro concreto fue la movilización de $644 millones adicionales para la restauración de las tierras y la resiliencia ante la sequía. A falta de consenso, se decidió aplazar para la próxima COP las negociaciones sobre un mecanismo vinculante de lucha contra la sequía a nivel global, por ejemplo. La postura de esta Estados Unidos, país que no participa en las COP sobre el clima y tampoco en las cumbres sobre biodiversidad, ha bloqueado el avance de las negociaciones. Washington se opuso tajantemente a la mención de palabras como clima, género y participación de los pueblos indígenas en los textos.
1: Gracias, Rafael Morán. El 24 veces campeón de Grand Slam, Novak Djokovic, quedó por primera vez eliminado en una primera ronda de Grand Slam en 20 años. La última vez fue en Australia de 2006. Este domingo cayó en su debut del US Open ante el argentino Mariano Navone. Un sueño hecho realidad, dice el argentino.
15: Soñaba muchísimo vi 1,000 partidos de Djokovic en el US Open, o 1,000 partidos de un montón de jugadores, y soñaba con estar ahí. Bueno, hoy fui parte de algo, hay que asumirlo, bastante histórico. El tenis es así, la semana pasada fue una mierda y el tenis de repente da la vuelta.
1: Hasta aquí la actualidad en Radio Francia Internacional.
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1: Hola, muy buenos días para todos y bienvenidos al programa de hoy, 31 de agosto, último día del octavo mes de 2026. Restan solo 13 días para comenzar a celebrar la Semana de Fiestas Patrias. El equipo de la radio ya está trabajando en este sentido, para entregarles una programación especial de Fiestas Patrias que incluirá solo música folclórica nacional. Así que hay que estar atento a aquello. Saludamos con especial afecto a todos quienes están en nuestra sintonía. A usted que nos escucha en su casa, en el automóvil, en el transporte público, en su oficina. Somos Alberto Bruno y José Francisco, controladores y editores de programación. Cristian Andrés, programador y encargado de redes sociales. Quien les habla, Sergio Eugenio, periodista, locutor, director de esta radio emisora. Todo el equipo les va a acompañar en su programa La Mañana Clásica hasta las 11 horas con 30 minutos aproximadamente. Atentos a los indicadores económicos. La unidad de fomento tiene un valor de 40.873.77 pesos. Unidad tributaria mensual, 71.649 pesos. El dólar, el viernes terminó sus operaciones en 930 pesos 9 centavos vendedor y 930 pesos 6 centavos comprador. Nuestra fuente es el Banco Central de Chile. Saludamos en forma muy especial a todos aquellos auditores, auditoras que hoy están de onomástico, a quienes están de cumpleaños, a quienes celebran también seguramente aniversario de matrimonio. Muchas felicidades para todos. El tiempo, Talca, Molina y Curicó estarán con cielos con nubosidad parcial, máxima probable 19 grados. Linares, Parral y Cauquenes, nubosidad parcial, máxima posible 17 grados. Constitución, nubosidad parcial, máxima esperable 16 grados. Efeméride nacional, entre lo más relevante ocurrido un día como hoy, 31 de agosto, en el contexto de que un pueblo sin memoria es un pueblo sin historia. En la ciudad de Santiago falleció el 31 de agosto de 1986, hace 40 años, el empresario y político Jorge Alessandri Rodríguez, a los 90 años de edad, quien fuera presidente de la República entre 1958 y 1964. Al asumir el poder en noviembre de 1958, luego de haber sido elegido por el Congreso Pleno entre las dos más altas mayorías, Alessandri contó con el apoyo parlamentario de los liberales y conservadores, quienes representaban un tercio del Congreso, por lo cual pudo hacer uso de la facultad de veto. El presidente Alessandri pudo terminar su periodo de gobierno sin mayores dificultades, entregando el poder a su sucesor en la presidencia de la República, a Eduardo Frei Montalva. Entonces regresó a sus actividades habituales, a la presidencia de la Compañía Manufacturera de Papeles y Cartones. El reconocimiento público hacia Alessandri se explica porque pudo reflejar en su forma acorde con el alma nacional y con gran autoridad moral que su permanente preocupación fue el servicio generoso y eficiente siempre en bien de Chile. Musicalmente iniciaremos nuestro programa con una obra de Dietrich Buxtehude. Hacia finales del siglo XVII y comienzos del XVIII, fue un período en que la sonata a trío vivió un importante desarrollo en sus dos variedades, la sonata de iglesia y la sonata de cámara. Arcangelo Corelli fue fundamental para definir lo que sería su estructura contrastante, primero en las sonatas para iglesia, pero que después llegaría a la música secular. Así, grandes compositores como Couperin, Bach o Buxtehude contribuyeron magistralmente al desarrollo de este formato. Es por esto que hoy escucharemos una selección de tres sonatas escritas por este último, ya que este maestro danés llegó a componer 14 sonatas a trío, todas muy originales y contrastantes entre sí. Escuchemos tres sonatas a trío en fa mayor, sol mayor y la menor de Dietrich Buxtehude. Interpretan Sophie Hint en violín, Jonathan Manson, viola da gamba, Thomas Dunford, laúd y Jonathan Cohen, clavecín.

0: Hemos oído tres sonatas a trío en fa mayor, sol mayor y la menor de Dietrich Buxtehude. Interpretó Sophie Hent, Jonathan Manson, Thomas Danforth y Jonathan Cohen.
1: Temperatura ambiente en Talca.
0: Las ciudades de Talca, Molina y Curicó estarán con nubosidad parcial, máxima probable 19 grados. Linares, Parral y Cauquenes, nubosidad parcial, máxima esperable 17 grados. Constitución, nubosidad parcial, máxima posible 16 grados. Un informe de la Dirección Meteorológica de Chile.
2: Son las 9 de la mañana, 41 minutos.
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0: La presidenta del Senado, Paulina Núñez, sostuvo que el Ejecutivo tiene el deber de construir una mayoría para lograr los 29 votos necesarios para la aprobación de la reforma constitucional de seguridad, considerando el desorden en las filas oficialistas. A su juicio, a lo mejor puede ser una buena alternativa que la Comisión de Constitución conozca en general y particular el proyecto, lo cual se puede hacer, pero que depende de la sala. La sala es soberana, dijo. Finalmente añadió que ella votaría en contra del estado de excepción, así como está.
4: Tras un mes de tensa calma, Estados Unidos e Irán volvieron a intercambiar ataques este domingo. Washington bombardeó dos lanzaderas en la isla de Larak y Teherán respondió disparando misiles contra Jordania y drones sobre una base aérea en Emiratos Árabes Unidos. Un fuego cruzado cerca del disputado estrecho de Hormuz, como explica Natalia Olivares.
5: Estados Unidos había optado por un giro hacia la presión económica en lugar de la acción militar, pero terminó atacando lanzacohetes iraníes en la pequeña isla de Larak en el noroeste del estrecho de Hormuz, dejando dos muertos. Washington asegura que quiere impedir que Irán coloque más minas marinas en el estrecho de Hormuz pocos días después de haber anunciado que había completado la limpieza de explosivos en la zona. Los guardianes de la revolución respondieron por su parte lanzando misiles balísticos contra dos bases aéreas militares estadounidenses en Jordania, aliada de Washington. Teherán también atacó con drones a personal militar estadounidense en una base aérea en Emiratos Árabes Unidos, según la televisión estatal. Seis meses después del inicio del conflicto, Irán mantiene cerrado el estrecho de Hormuz y Washington persiste con un contrabloqueo naval de los puertos de Irán. Estos ataques se producen tras semanas en las que las hostilidades habían perdido intensidad y después de que el alto el fuego fuera quebrantado en julio, las negociaciones están desde entonces en punto muerto.
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0: La música en Francia vivió una transformación importante hacia finales del siglo XIX, ya que, influenciada por la derrota gala en la guerra franco-prusiana, hubo un interés por abandonar la presencia de la música escénica por una sinfónica e instrumental. Dentro de este proceso, el belga nacionalizado francés César Franck resultó fundamental. No solo fue maestro de muchos de los que terminaron encabezando la Sociedad Nacional de Música, como el mismo Vincent d'Indy, sino que marcó la ruta de lo que sería un resurgimiento de la sinfonía. De hecho, la sinfonía en re menor sería una suerte de manifiesto en donde expone sus ideas sobre el desarrollo temático que llegaría a conocerse como forma cíclica. Hoy hemos decidido escuchar esta increíble obra que, con una fuerte influencia de Beethoven, renueva con impulso este género musical. Escuchemos Sinfonía en re menor de César Franck. Interpreta la Filarmonía de Nueva York bajo la dirección de Kurt Masur.

0: Oído Sinfonía en Re menor de César Franck, interpretó la Filarmonía de Nueva York bajo la conducción de Kurt Masur.
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2: Son las 10 de la mañana, 23 minutos.
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0: El senador del PPD, Pedro Araya, abordó el llamado a reflexión de su militancia desde su partido y afirmó que no tiene ganas de irse, pero que si lo echan no va a estar donde no lo quieren. En temas de seguridad pública tenemos un problema serio y nosotros tenemos que tomar aquellas buenas medidas, vengan de donde vinieren, si son medidas que vienen del presidente Kast o si vienen del Partido Comunista. Hay que apoyarlas, apuntó Araya.
4: Nepal, donde 5 días después de la luz el balance se agrava. 903 muertos y más de 4.000 desaparecidos. Ejército, policía, voluntarios y guías de montaña trabajan sin descanso para encontrar sobrevivientes cuando la Cruz Roja estima que son más de 93.000 las personas que necesitan hoy ayuda, como los casos que recopila este informe de Ana María Ospina.
5: Nuestra colega Juliette Chignon viajó a unos 50 kilómetros de la capital, Katmandú, donde un campamento del ejército nepalí sirve de puesto de mando, en particular para coordinar la búsqueda de los miles de desaparecidos. Allí conversó con Manisha, 19 años.
6: Mi padre murió, mi madre vive en el extranjero. Estoy aquí para encontrar a mi hermano y a mi hermana de 8 y 10 años. Me han dicho que aún están vivos.
5: Los niños estarían atrapados al otro lado del río Trishuli, sin acceso por tierra. En este puesto militar también están Ram y Dowe, dos sobrevivientes que buscan a sus familiares.
7: Aunque hayan fallecido, espero al menos que nos traigan los cuerpos y podamos identificarlos.
8: Creo que al menos 20 y 25 de mis familiares han fallecido y todavía hay personas mayores atrapadas en mi pueblo. Nadie ha podido rescatarlas.
5: 5 días después de la catástrofe y a pesar de los esfuerzos realizados, las operaciones de rescate siguen siendo difíciles en zonas a menudo aisladas, a las que resulta peligroso acceder por las riadas y los deslaves. Las lluvias de los últimos días ha empeorado todavía aún más la situación.
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0: Continuaremos nuestro programa recordando al compositor danés Paul von Klenau, quien falleció un día como hoy, 31 de agosto de 1946, hace 80 años. Siendo oriundo de Copenhague, abandonó tempranamente su país para estudiar en Alemania y Austria con personajes como Max Bruch, Ludwig Thuille y Max von Schillings. Inicialmente su música tuvo una fuerte influencia de Bruckner, posteriormente de la música francesa, con Richard Strauss y el serialismo de Schoenberg. Es más, von Klenau fue uno de los defensores de este último, asistiendo a sus conciertos y siendo parte del círculo de amigos de Alban Berg. No obstante, como suele ocurrir con músicos de este período, estuvo lamentablemente asociado al régimen nacional socialista. Existiendo hoy un interesante debate para definir si su participación fue por oportunismo, lo que sí se sabe que fue defensor de algunos músicos perseguidos, como fue el caso del mismo Schoenberg. Escuchemos Concierto para violín de Paul von Klenau. Interpreta Si Yu-hi en violín y la Orquesta Sinfónica de Singapur. Dirige Hans Graf.

0: Hemos oído Concierto para violín de Paul von Klenau, fallecido un día como hoy, 31 de agosto de 1946, hace 80 años. Interpretó Si Yu-hi y la Orquesta Sinfónica de Singapur bajo la dirección de Hans Graf.
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2: Son las 10 de la mañana. 58 minutos.
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0: La ministra de Salud, May Chomalí, adelantó que la cartera solicitará una expansión presupuestaria de entre 4,5 y 5% y que desde el gobierno están bastante abiertos a cumplir la medida. En esa línea explicó que estamos haciendo un compromiso de expansión presupuestaria sistemática hasta llegar a lo que nosotros hemos denominado la convergencia, que efectivamente el gasto se ajuste al presupuesto, dijo.
4: En México, cientos de familiares y organizaciones salieron a las calles este domingo para pedir justicia en el Día Internacional de las Víctimas de Desapariciones Forzadas, siendo este país latinoamericano uno de los más afectados del mundo. A marzo de 2026, el Registro Nacional hablaba de más de 132 mil desaparecidos, como nos explica Carlos Herranz.
5: Vivos los queremos. Con este grito de rabia y dolor y fotografías de sus seres queridos, las familias de los miles de desaparecidos que acumula México salieron a las calles de varios estados del país para exigir resultados concretos en su búsqueda e identificación. Como Olivia Rosales, que busca a su hija de 17 años desaparecida este año en la capital mexicana.
6: La búsqueda en campo es totalmente nula. A ellos nos necesitamos estar presionando para que entreguen resultados. Y aún así están rebasados, todos los días acumulan casos.
5: Según el Registro Nacional de Personas Desaparecidas y No Localizadas, hay en el país 133.000, mientras que Amnistía Internacional señala que hay más de 72.000 cuerpos sin identificar en instalaciones forenses. La hermana de Yolsi Martínez desapareció hace 16 años en Acapulco. Dice estar decepcionada con un gobierno que menosprecia las desapariciones en su discurso.
7: Se quiera minimizar la desaparición con la palabra ausencias temporales. Claro que nos causa mucho coraje, mucha indignación. Los estamos localizando en las fosas clandestinas y eso no es una ausencia temporal.
5: La presidenta Sheinbaum lanzó el pasado viernes nuevas promesas, entre ellas garantizar que cada reporte de desaparición cuente con una carpeta de investigación y ampliar las búsquedas en hospitales y cárceles. Las familias llevan años siendo escépticas ante los medios que se ponen a disposición para luchar contra esta lacra.
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0: Finalizaremos nuestro programa recordando a la escritora, editora y compositora austríaca Alma Mahler-Werfel, quien nació un día como hoy, 31 de agosto de 1879, hace 147 años. A pesar de que su nombre es siempre asociado a quien fue su esposo, Gustav Mahler, Alma fue una mujer altamente activa en la Viena de fines del siglo XIX. Estableció una amistad y conexión con grandes compositores y artistas de su tiempo. Musicalmente, Alma recibió clases de piano desde su niñez. Comenzó a componer con 8 años de edad. Formalmente comenzó a recibir lecciones de composición con Alexander von Zelimsky y Max Burkhardt. No obstante, como fue común en ese tiempo, dejó su actividad compositiva tras contraer matrimonio con Gustav Mahler. Hoy solo sobreviven 17 canciones de su autoría, de las cuales escucharemos 5 canciones. Interpreta Wiebke Lemtkul, contralto junto a la Orquesta Sinfónica de la WDR. Dirige Christian Masselaru.

0: Hemos oído 5 canciones de Alma Mahler. Nacida un día como hoy, 31 de agosto de 1879, hace 147 años. Interpretó Wiebke Lehmkuhl y la Orquesta Sinfónica de la WDR bajo la dirección de Christian Mazzelaru. Con esta obra finaliza la mañana clásica de hoy. Estaremos junto a ustedes este martes 1 de septiembre desde las 9 horas para continuar disfrutando de la música de espíritu universal.
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2: A pocos metros de un sector residencial, terminaron varios vagones de un tren de carga que descarriló en Colcura, comuna de Lota, región del Biobío. La emergencia se produjo cuando 6 vagones del ferrocarril salieron de las vías por causas que deberán ser establecidas. Dejó como principales consecuencias la afectación del servicio de agua potable en gran parte del sector costero de Lota y daños en un inmueble cercano al lugar.
3: En Colombia, este domingo, los rebeldes del Estado Mayor Central, principal disidencia de la FARC, dirigida por alias Mordisco, se atribuyeron el secuestro de José Olger Melo Charri, un colombiano integrante de la Legión Extranjera del Ejército de Francia, secuestrado el pasado 6 de agosto en el departamento de Nariño. El Ministerio de Defensa francés confirmó que Melo Charri no tiene nacionalidad francesa. Iván Carvajal, experto en seguridad e inteligencia, explicó a nuestra compañera Marianela Mayer que, dada su condición de integrante de un ejército extranjero, su captura tiene un fin estratégico y no de simple extorsión.
4: La guerrilla Colombia secuestra y pide un rescate monetario, una recompensa en dinero para poder liberar a los secuestrados. Pero en este caso yo creo que lo que ocurrió es que inicialmente se comunicó a la familia de que lo tenían secuestrado. La familia se enteró por alguna razón de que estaba secuestrado y quién lo tenía secuestrado. Y yo creo que rápidamente la estructura criminal decidió no seguir adelante con un cobro extorsivo de recompensa por liberarlo de su secuestro, sino que más bien jugársela como una carta política por algún tipo de presión, su liberación, o pedir algún tipo de despeje de área, algún tipo de concesión militar para ellos poder seguir delinquiendo en el territorio donde fue el secuestro.
5: Son las 11 de la mañana, 26 minutos.
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La terapia se llama Abitile y fue concebida en Bélgica en la Universidad Católica de Lovaina por el equipo del profesor Yannick Bleijenhoeft. Una terapia basada en el juego para fomentar la motricidad en niños que sufren parálisis cerebral unilateral.

0: Otra particularidad de esta terapia es la intensidad. Un estudio reciente demostró que un taller de 2 semanas intensivas con esta terapia lograba resultados sorprendentes en niños pequeños, de 1 año a 4 años de edad. Los resultados fueron publicados en la revista científica JAMA Pediatrics. El doctor Rodrigo Araneda participó en esta investigación. Él trabaja actualmente en la Universidad Andrés Bello, en Chile, y es director del Instituto de Ciencias del Ejercicio y la Rehabilitación.
1: Este estudio, que es parte de un proyecto más grande que se llama el proyecto CAP. Este proyecto fue financiado por la Fundación Parálisis Cerebral de Francia y consiste en 2 estudios randomizados controlados, uno con niños con una parálisis cerebral unilateral y un segundo estudio que aún no está publicado, que estamos trabajando en él, con una parálisis cerebral bilateral. Entonces, en este primer estudio, lo que nosotros buscamos demostrar es que este tipo de terapia, que tiene características bastante particulares, que la terapia habitual, era eficiente en producir cambios motores y también en la actividad de la vida diaria en niños con parálisis cerebral unilateral, pero más pequeñitos, entre 1 y 4 años. Ese fue el objetivo de la terapia, ver si la terapia era eficiente o no. Y las características que tiene esta terapia es que es una terapia de tipo intensiva, es decir, que nosotros lo hacemos una gran cantidad de horas, una gran cantidad de repeticiones de movimiento en un periodo corto de tiempo. En este caso hicimos 50 horas de terapia en 10 días, es decir, en 2 semanas, de lunes a viernes. Y lo que nosotros proponemos es que eso es mucho más eficiente que lo que se hace normalmente, y en este estudio lo comparamos con las actividades que el niño hace normalmente en la vida diaria. Porque un niño con parálisis cerebral unilateral pequeño tiene una cantidad de movimiento, con una cantidad de tiempo de movimiento durante el día de 50 horas. Entonces nosotros comparamos de 5 horas al día, el resto del día come, duerme. Entonces nosotros comparamos 5 horas de terapia, desde un punto de vista es un aprendizaje estructurado, con lo que el niño hace normalmente durante el día, que es cuando se está estimulando. Y lo que nosotros demostramos finalmente en este estudio es que esta terapia es muy eficiente, tuvo resultados muy positivos, muy por sobre lo que se había visto en otras intervenciones en niños con esta misma edad. Y además, la particularidad que tiene esta terapia, que a diferencia de otras que se aplican en niños con parálisis cerebral, estimula tanto los miembros superiores como los miembros, el miembro inferior y tronco. Normalmente este tipo de terapia estaba más enfocada en miembros superiores. Nosotros la hacemos tanto en miembro superior como en miembro inferior y encontramos diferencias significativas en miembro superior, también en la actividad motora gruesa y también en los objetivos que los niños se planteaban, las familias se planteaban en las actividades de la vida diaria.
0: Brevemente, ¿qué es la parálisis cerebral? Y bueno, hay varios tipos, ¿no?
1: Bueno, en general lo que uno puede decir que lo que es la parálisis cerebral, primero de todo, que es la alteración motora más prevalente en pediatría, y esto lo que sucede es que se produce una lesión en el cerebro durante el periodo prenatal, perinatal o postnatal hasta aproximadamente los 2 años de vida. Y esta lesión, como se produce cuando el cerebro está en desarrollo, produce una serie de alteraciones que se ven a lo largo de toda la vida. Entonces, eso es lo que produce finalmente la parálisis cerebral, que su alteración es primero motora, que por la definición es primero motora, pero normalmente va acompañada de otras alteraciones como la parte sensorial, en la parte cognitiva, en el lenguaje. Entonces es un problema mucho más grande que solamente lo motor.
0: Y hay varias terapias, sobre todo para mejorar la motricidad en estos niños, y hay una terapia en particular que se llama Habitile.
1: Esta terapia se desarrolló primeramente Yannick Le Jeunesse en Bélgica, en la Universidad Católica de Lovaina. Es ahí donde comienza esta terapia, el año 2011, donde ella, junto con otro colega de la Universidad de Columbia, el profesor Andrew Gordon, desarrollan esta terapia. ¿Por qué? Porque finalmente, muchas terapias se hacían para niños con parálisis cerebral, pero ellos buscaron, a modelo también de otras terapias que se hacían, como la terapia SIM o la terapia ABIT, es aplicar los principios del aprendizaje motor en la rehabilitación. Nosotros tenemos que entender que el cerebro es muy plástico, eso ya es bastante conocido, pero todo depende de cuándo uno da la estimulación. Y después de los 2-3 años de vida, uno de los procesos los cuales nos ayudan a producir cambios a nivel neuroplástico, cambios a nivel cerebral, es el aprendizaje. Entonces, esta terapia lo que tiene particular es que busca establecer o poner dentro de una terapia motora todos los principios del aprendizaje motor que nos van a ayudar a producir cambios con mayor efectividad. ¿Cuáles son estos principios? El primer principio es la intensidad. Si necesitamos poder hacer una gran cantidad de movimiento en un periodo largo de tiempo. El segundo principio importante es que nosotros siempre aumentamos la dificultad. A pesar de que la terapia se basa en juego, Siempre la terapia va a tratar de pedir aumento de la dificultad de la tarea que estamos presentando. El tercer objetivo es que tiene que estar la motivación presente, que es el ingeniero de inteligencia, la motivación presente. Es decir, que tienen que ser, por eso lo hacemos en base al juego, porque tiene que ser estimulante para el niño, para que él entienda que tiene un objetivo, que está haciendo un juego, y de esa forma va desarrollando las diferentes habilidades motoras. El cuarto ingrediente que nosotros lo aplicamos en la terapia, que si bien no es un principio directo del aprendizaje motor, es que lo hacemos en base a objetivos funcionales. ¿A qué nos referimos con esto? Son objetivos o tareas que el niño quiere hacer en la vida diaria. Por ejemplo, un niño puede querer comenzar a andar en bicicleta. Entonces, eso es lo que él quiere hacer, y nosotros lo que hacemos todo el camino de las habilidades motoras para que finalmente logre este objetivo. ¿Qué es lo que ganamos con esto? Primero, la motivación, porque es algo que él quiere hacer. Y lo segundo, que todas estas habilidades motoras que vamos ganando para lograr este objetivo, las va a mantener el tiempo. ¿Por qué? Porque va a continuar utilizando el objetivo que ganó, por ejemplo, andar en bicicleta. Y después, muy importante, que esas terapias se denominan, entre comillas, hand-off. ¿Por qué? Porque se basan en el movimiento voluntario con un objetivo. Es decir, nosotros no guiamos el movimiento, sino que lo que buscamos es dar los estímulos para que el niño encuentre su propia estrategia para poder desarrollar el movimiento que quiere desarrollar. Eso sería un poco, de manera general, en qué consiste. Ahora, ¿cómo se desarrolla? Se desarrolla una especie de campamento de verano, podríamos decir, donde el niño viene al lugar donde se hace la terapia, generalmente en un lugar adaptado de manera lúdica, es decir, con componentes que sean muy atrayentes para el niño, y lo que hacemos es hacer un periodo largo. Por ejemplo, en este estudio fueron 5 horas diarias de terapia desde la mañana, hacíamos 3 horas en la mañana, después tenía un periodo de siesta, donde el niño estaba con su familia, dormía, descansaba, y después hacíamos 2 horas más de terapia en la tarde. Entonces, con eso ganamos el tiempo total de terapia que nosotros queríamos o proponíamos hacer para estos niños que eran entre 1 y 4 años. Después, esto se va a reunir en los objetivos funcionales, es decir, cada familia con el niño proponían o veíamos cuál era el objetivo más necesario en su actividad de la vida diaria, y se proponían como el centro para poder desarrollar esta terapia. Ese es un poco el esquema general de la terapia.
2: ¿Tú has ya el 1 y el 2?
0: Entonces, básicamente, si pudiéramos esquematizar, es por un lado este juego, esta motivación, estos objetivos, o un poco también el aumentar un poco el reto, y por otro la cadencia, o sea, como que ustedes lo que descubrieron es que hacerlo, digamos, de manera intensiva durante 2 semanas, pero muchas horas, encontraron que el niño va a mejorar más, va a evolucionar.
1: Claro. Esta terapia se había desarrollado, como yo lo decía, el equipo en el que yo trabajaba también antes de venir a Chile, en Bélgica. Esta terapia se desarrolló desde el 2011, ya lo habíamos demostrado con algunos estudios en niños en edad escolar. Pero el desafío en este estudio, y que es lo que es diferente, es que logramos adaptar los mismos componentes que veíamos en los niños más grandes, lo logramos adaptar a una edad menor, donde, como podemos entender, es mucho más difícil hablar de este principio de objetivos o hablar de este principio que es lúdico, mantener por esta cantidad de horas la atención y mantener al niño haciendo diferentes actividades con las características que ya le mencionaba. Eso fue trascendental, porque no existía hasta ese momento una terapia que demostrara esta efectividad y que involucrara tanto los miembros superiores como los miembros inferiores.
0: Y para terminar, doctor, ¿es que esta terapia Habitil podría extenderse a varios países?
1: Sí, esta terapia con los niños más grandes se ha hecho en diferentes países. Este proyecto de estudio que presentamos se hizo en Bélgica, en Francia y en Italia, pero también esta terapia se ha realizado para niños en edad escolar en Estados Unidos, también se ha desarrollado en Australia, en África se ha desarrollado en Benín, también hemos realizado un proyecto allá, y actualmente yo estoy en Chile, que llegué al año 2022, y estoy empezando a desarrollar, a hacer este tipo de campamentos con otras preguntas científicas en Chile, y ojalá poder extender a todos los países de Latinoamérica para que se conozca y mostrar cómo uno puede hacer una terapia que haga evolucionar mucho mejor a los niños con parálisis cerebral.
0: Porque es bueno, esto implica capacitación de personal, cierto tipo de equipos y un espacio, ¿no? Porque es como si fuera una especie de gimnasio, ¿no? Donde el niño va a poder hacer todo este tipo de ejercicios.
1: Exactamente, o sea, más que ejercicios, desde el punto de vista del niño son juegos, pero desde el punto de vista del terapeuta que está hacia el otro lado tiene que estar pensando cómo ir adaptando los juegos para los objetivos que vamos planteando día a día para que el niño pueda evolucionar. Claro, y como usted dice muy bien, esto debería involucrar que los profesionales se fueran formando. Porque algo que es muy preciso en esta terapia, hay que tener como un ojo clínico para poder cambiar rápidamente cuando logramos un nivel, poder aumentar al nivel superior. ¿Por qué esto es tan importante? Porque la evidencia en la plasticidad cerebral, tanto en modelos animales como en modelos humanos, nos ha demostrado que cuando nosotros hacemos algo que es muy fácil, la verdad es muy poco lo que cambia el cerebro. Necesitamos este concepto de que aumente la dificultad y que tenga un objetivo para poder lograr y producir estos cambios. Por eso es tan importante que estas terapias se desarrollen, pero se hagan bien. Porque no es solamente jugar con el niño, sino que tiene que tener todos estos componentes, por eso es muy necesario la formación de profesionales en este tipo de terapia.
0: Sí, porque hay algunos testimonios de padres de familia que dicen que después de esta estancia intensiva.
1: O campamento, campamento puede ser.
0: Exacto, este campamento de con esta terapia, el niño pues aprendió muy rápido a sentarse o a caminar o a hacer ciertos movimientos que antes no podía hacer.
1: Sí, es verdad. Por ejemplo, para llegarlo como tratar de cuantificarlo, por ejemplo, en un test que es el test como el gold standard, la función motora gruesa, que se llama la GMCM, se cambia en puntos de porcentaje. Entonces, por ejemplo, lo que se considera que un cambio clínicamente significativo, es decir, que tiene un impacto clínico, son 1,3 puntos. Y eso normalmente un niño lo puede desarrollar en 6 meses, 8 meses, este cambio. Nosotros logramos en estas 2 semanas 5,8 puntos de diferencia en este test en particular, porque lo mismo lo vemos en otro test que evaluamos más bien la actividad bioanual. Entonces, claro, el cambio es muy importante, pero también es muy importante que la terapia se desarrolle con todos los componentes. Eso es algo primordial, porque si uno piensa que solamente jugar con el niño, si uno lo hace, los resultados que se van obteniendo van a ser exactamente los mismos que hemos observado en estos estudios que hemos publicado.
0: Escuchábamos al doctor Rodrigo Areneda a propósito de la terapia Habitile para niños con parálisis cerebral.
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5: Son las 11 de la mañana, 40 minutos.
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7: A continuación, concierto para flauta y orquesta de cuerdas en sol mayor de Giuseppe Tartini. Interpretan solistas y orquesta de cámara eslovaca. Dirige Bohdan Barcsal.

0: Hemos oído concierto para flauta y orquesta de cuerdas en sol mayor de Giuseppe Tartini. Interpretó solistas y orquesta de cámara eslovaca.
1: Son las 11 de la mañana, 51 minutos.
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0: Y a continuación, Agnus Dei, de Missa in Tempore Belli, de Joseph Haydn. Interpretan solistas, coro y orquesta de la Radio de Bavaria, dirige Leonard Bernstein.

0: Hemos escuchado Agnus Dei, de Misa in Tempore Belli, de Joseph Haydn. Interpretó solistas, coro y orquesta de la Radio de Bavaria.
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0: En Voz y Música escucharemos Sinfonía Salzburgo número 3, Divertimento Kegel 138 de Wolfgang Amadeus Mozart. Interpreta la Orquesta del Sur de Alemania. Dirige Alberto Lizio.

0: Hemos oído Sinfonía Salzburgo número 3, Divertimento Kegel 138 de Mozart. Interpretó la Orquesta Filarmónica del Sur de Alemania.
1: Son las 12 minutos.
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3: Gendarmería frustró el intento de fuga de 3 internos desde el complejo penitenciario de La Serena, región de Coquimbo, según informó la institución. Se precisó que a raíz del hallazgo se dispuso la realización inmediata de un procedimiento de registro y allanamiento, incautando elementos prohibidos por la administración penitenciaria, logrando identificar a los internos involucrados, los que fueron derivados al módulo de máxima seguridad.
4: En El Salvador se pospone el anuncio del fallo contra la cúpula de la Mara Salvatrucha, que se iba a leer hoy lunes. Quedaremos pendientes a la nueva fecha y mientras tanto analizamos este juicio colectivo impulsado por el presidente Nayib Bukele, en el que se acusa a estos dirigentes de la Mara de haber cometido no más no menos que 47.000 crímenes entre los años 2012 y 2022. Juicio al que varias ONGs acusan de violar el debido proceso, como puntualiza este informe de Marianela Mayer.
5: Aunque este megajuicio impulsado por el presidente Nayib Bukele busca saldar una deuda histórica, los defensores de los derechos humanos temen que se juzgue inocentes, como explica RFI Abraham Abrego, director legal de la ONG Cristosal.
6: No ofrecen pruebas, no individualizan a los responsables, no definen qué delitos cometieron, entonces al final no se hace justicia para las víctimas de las pandillas y la celeridad con la que lo hacen no permite garantizar la responsabilidad de las personas. Entonces, dentro de estos cientos que están juzgándose, realmente van muchos inocentes.
5: Lanzada en 2022, la guerra antipandillas ha llevado a la cárcel a unas 92.000 personas sin orden judicial bajo un régimen de excepción. Para Abrego, la sentencia de este megaproceso podría sentar un precedente muy negativo para la justicia salvadoreña.
6: Realmente no ofrecen justicia, sino que más una estrategia comunicacional que se está usando. Si los juicios fueran públicos y mostraran la realidad y mostraran la versión de los defensores, las pruebas que presentan, realmente la gente dudaría de que estos juicios sean justos y que realmente todos son pandilleros.
5: También Samuel Ramírez, dirigente del movimiento de víctimas del régimen MOVIR, afirma que estos juicios colectivos son espectáculos que sirven como excusa para justificar la condena de muchos inocentes.
7: El costo que estamos pagando es demasiado elevado. El régimen de excepción no solamente afecta a los criminales, menos afecta a las personas honradas, que nos pueden capturar en cualquier momento y no tiene derecho a un abogado defensor, a la presunción de inocencia o un debido proceso, porque todo está manoseado. Han construido penales sin transparencia, sin conocer cuánto se gastó. O sea, el régimen también le permite facilitar la corrupción en este país.
5: A su juicio, el régimen de excepción ya no tiene sentido 4 años después de su implementación, sobre todo cuando el propio presidente se jacta de ser el país más seguro del mundo.
7: El gobierno, a partir del control total que ejerce de todas las instituciones de gobierno, las instituciones no están para escuchar a las víctimas, están solamente para tapar la violación de los derechos humanos, para cumplir las órdenes del presidente.
5: Ante esta situación, el defensor de los derechos humanos insta a la comunidad internacional a realizar una auditoría de estos megaprocesos judiciales y evitar así que personas inocentes pasen entre 40 y 80 años de prisión por delitos que no han cometido.
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0: Y ahora, 2 motetes del Opus 29 para coro mixto de 5 voces a capela de Johannes Brahms. Interpreta la Chapelle Royale de París. Dirige Philippe Hervéguez.

0: Hemos escuchado dos motetes del Opus 29 para coro mixto de cinco voces a capela de Johannes Brahms. Interpretó La Chapelle Royale de París.
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0: Y a continuación, La Danza de las Horas, de La Gioconda, de Amilcare Bonchieli. Interpreta la Orquesta Filarmónica de Berlín.

0: Hemos escuchado La danza de las horas de la Gioconda de Amilcare Bonchielli. Interpretó la Orquesta Filarmónica de Berlín.
1: Son las 12:39 minutos.
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0: Y a continuación, concierto, obertura de Una noche de verano, Bus 21 de Félix Mendelssohn. Interpreta la Orquesta Sinfónica de Londres. Dirige Claudio Abbado.

0: Hemos oído concierto, obertura de una noche de verano, opus 21, de Félix Mendelssohn. Interpretó la Orquesta Sinfónica de Londres.
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1: Son las 12, 58 minutos.
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2: Son las 13 horas, 59 minutos.
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1: Amigas y amigos auditores, buenas tardes. Bienvenidos a Breves para Recordar. Oiremos obertura número 3 en si bemol mayor de Francesco María Veracini. Interpreta la Academia Filarmonici. Dirige Alberto Martini.

0: Hemos escuchado Obertura número 3 en si bemol mayor de Francesco Maria Veracini. Interpretó la Accademia y Filarmonici.
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0: Escucharemos ahora Sonata en Do Mayor de Jean-Marie Leclerc. Interpreta la Orquesta de Cámara Württemberg. Dirige Marcel Curod.

0: Hemos escuchado Sonata en Do mayor de Jean-Marie Leclerc. Interpretó la Orquesta de Cámara Württemberg.
1: Son las 2 de la tarde, 30 minutos.

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1: Y a continuación, Sinfonía de Casa en Sol para cuatro cornos, cuerdas y continuo de Leopold Mozart. Interpretan solistas y el Concierto Amsterdam, que dirige Jaap Schroeder.

0: Hemos oído Sinfonía de Casa en Sol para cuatro cornos, cuerdas y continuo de Leopold Mozart. Interpretó solistas y el Concierto Amsterdam.
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0: A continuación, Capricho Español Opus 34 de Nikolai Rimsky-Korsakov. Interpreta la Orquesta Sinfónica de Londres. Dirige Ataulfo Argenta.

0: Hemos oído Capricho Español Opus 34 de Nikolai Rimsky-Korsakov. Interpretó la Orquesta Sinfónica de Londres.
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1: Son las 3 de la tarde.
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1: Buenas tardes, comienza Músicos en el Tiempo con el concierto en re mayor, opus 101, número 2, para violonchelo y orquesta, de Joseph Haydn. Interpreta Alette Lameys y el conjunto instrumental de Francia que dirige Jean-Pierre Vallée.

0: Hemos oído Concierto en Re mayor Opus 101 número 2 para violonchelo y orquesta de Joseph Haydn. Interpretó Alette Lameys y el conjunto instrumental de Francia.
1: Son las 3 de la tarde, 29 minutos.
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0: Diputados de oposición solicitaron a la Comisión Interamericana de Derechos Humanos adoptar medida de protección internacional para la abogada Nadia Beller, expareja de Fernando Cerimedo. Esto después de sufrir un ataque armado en la región de Santa Cruz, Bolivia, el lunes 17 de agosto. Los parlamentarios José Montalvo y Jaime Araya y Andrea Parra, PPD, Daniel Manucheri y Juan Santana, socialistas, y Lorena Fríes y Gonzalo Vinter, Frente Amplio, firmaron una carta en la que apuntan a nuevos antecedentes del atentado que sufrió la activista, que fue ejecutado por terceros. Esta presentación tiene por objetivo proteger

0: del riesgo que enfrenta y la adopción de medidas efectivas.
1: Es una mentira descarada, declaró el canciller israelí Gideon Saar en redes sociales luego de que el presidente de gobierno español, Pedro Sánchez, afirmara que la entrada masiva de migrantes al enclave de Ceuta hace un mes había sido fomentada por Israel y Rusia a través de la supuesta difusión de informaciones falsas en redes sociales. En declaraciones a la prensa, Sánchez también descartó que Marruecos haya tenido una implicancia, como explica nuestro corresponsal desde Madrid, Juan Cascón.
2: En una entrevista en la cadena SER, Pedro Sánchez ha declarado que más del 90% de las 80.000 personas que cruzaron la frontera desde Marruecos los días 30 y 31 de julio ya ha vuelto a ese país y que el Ejecutivo continúa devolviendo a las que aún están en Ceuta, unas 5.000 según el presidente español, de las cuales 1.200 son menores no acompañados. En cuanto a las causas de la crisis, el presidente ha descartado que Rabat esté detrás de la entrada masiva y ha destacado la colaboración de las autoridades marroquíes. Sin embargo, Sánchez ha señalado otros motivos.
3: Hubo una internacional ultraderechista, ahí están las redes sociales rusas, también israelíes, comentarios por parte de think tanks y de responsables de esa internacional ultraderechista, no solamente como ataque utilizando la migración contra España, sino también contra Europa.
2: La población ceutí se siente abandonada y tanto el gobierno de la ciudad autónoma como los partidos de oposición e incluso algunos socios de la coalición de gobierno arremeten contra Sánchez por una gestión que consideran lenta e insuficiente. Este miércoles 2 de septiembre, la Federación Española de Municipios y Provincias ha convocado manifestaciones frente a ayuntamientos de todo el país un día antes de la comparecencia de Sánchez en el Congreso de los Diputados a propósito de la crisis en Ceuta.
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0: A continuación, concierto número 5, mi bemol mayor, opus 73, Emperador, de Ludwig van Beethoven. Interpreta Walter Gieseking y la Orquesta Filarmónica de Viena. Dirige Bruno Walter.

0: Hemos escuchado concierto número 5 en mi bemol mayor opus 73, Emperador, de Ludwig van Beethoven. Interpretó Walter Gieseking y la Orquesta Filarmónica de Viena.
1: Son las 4 de la tarde, 7 minutos.
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0: El Servicio Nacional de Prevención y Respuesta ante Desastres, SENAPRED, informó que se mantiene la alerta roja por evento meteorológico para la región de Antofagasta, con vientos que podrían llegar a los 100 kilómetros por hora. En su último informe, desde el organismo detallan que se mantienen vigentes 3 alertas por vientos para la región. La primera alerta tiene relación con viento de moderado a fuerte, con desarrollo de ventiscas en la cordillera de la costa, precordillera Alto Loa, precordillera Salar y cordillera, el cual se encuentra vigente desde el pasado 28 de agosto.
3: Semana decisiva en Alemania por una posible victoria de Ulrich Siegmund, candidato del partido ultraderechista Alternativa para Alemania de cara a los comicios regionales en Sajonia-Anhalt el próximo domingo. Al momento de los sondeos le dan a Siegmund una intención de voto del 42%. Cautela, plantea Nikolaus Wirtz, profesor de Ciencias Políticas de la Universidad de Rostock, pues la Unidad Democrática Cristiana, conocida como la CDU, aún tiene margen.
4: Bueno, primero tendría que conseguir la mayoría absoluta. Hay que tener en cuenta que hace 5 años la CDU en las encuestas andaba muy mal y después consiguió un resultado mejor de lo que se presentaba. Es decir, hay que ver si ellos consiguen el 43-45% de los votos para tener la mayoría absoluta, ¿no? Eso es lo primero. Lo segundo es el sistema alemán federado tiene muchas trabas, ¿no? Tomando las lecciones de Weimar y del Tercer Reich, ¿no? Es decir, un Land no puede tan fácilmente cambiar todo. Es decir, lo que puede hacer Siegmund, si es que llega a gobernar, él puede formular e influenciar la política en los colegios, la policía, las iglesias, que no tienen mucha importancia, y pocas cosas más, salud. Pero todo el resto, política exterior, incluso los derechos fundamentales, eso va por lo que nosotros llamamos el Bund, ¿no? Por el gobierno central. Así que hay bastante trabas, pero sin embargo sería una señal tremenda si Siegmund logra gobernar Sachsen-Anhalt, ¿no?
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0: Y ahora, Sinfonía número 4, Trágica, de Franz Schubert. Interpreta la Orquesta Failoni de Budapest. Dirige Michel Halas.

0: Hemos escuchado Sinfonía número 4, Trágica, de Franz Schubert. Interpretó la orquesta Failoni de Budapest.
1: Son las 4 de la tarde, 42 minutos.
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3: La Casa Rosada de Argentina informó que el presidente del vecino país, Javier Milei, visitará Chile este jueves y su agenda estará marcada por el encuentro con el mandatario José Kast. Milei tiene previsto arribar a Chile a primera hora del jueves y desarrollar 3 actividades antes de su regreso al país. Su primera cita será a las 9:30 horas en el Foro Madrid. Luego, a las 10:15 horas, se reunirá con Sarah Rogers, subsecretaria de Estado para la Diplomacia Pública de Estados Unidos. Tras esa cita, cerrará su agenda con una reunión bilateral con Kast, y la que será el tercer encuentro de ambos desde que el mandatario chileno asumió el cargo.
4: Estados Unidos niega que un petrolero haya chocado contra minas cerca del estrecho de Hormuz, como habían denunciado Irán más temprano. Mientras tanto, se reanudan las ofensivas cruzadas luego de un primer bombardeo de Washington este domingo, primera escalada militar en un mes. Al momento, 2 personas han muerto durante un ataque estadounidense, denuncia Irán. La actualización de esta escalada con Natalia Olivares.
5: Estados Unidos había optado por un giro hacia la presión económica en lugar de la acción militar, pero terminó atacando lanzacohetes iraníes en la pequeña isla de Larak en el noroeste del estrecho de Hormuz, dejando 2 muertos. Los guardianes de la revolución respondieron lanzando misiles balísticos contra 2 bases aéreas militares estadounidenses en Jordania, aliada de Washington, y atacando con drones una base de Estados Unidos en Emiratos Árabes Unidos, según la televisión estatal. El presidente iraní Masoud Pezeshkian aseguró que continuar con la guerra no beneficiará a su país.
6: No buscamos la guerra, ese es el mensaje que hemos transmitido al mundo hasta ahora, pero nunca nos quedaremos de brazos cruzados ante una agresión y podemos dar una respuesta contundente. Si aumenta la inestabilidad en esta región, toda la región se verá afectada y enfrentará problemas. La inestabilidad no beneficia a ninguno de los países de la región.
5: Por su parte, el presidente estadounidense Donald Trump advirtió que los bombardeos de Teherán no quedarán sin respuesta. 6 meses después del inicio del conflicto, Irán mantiene cerrado el estrecho de Hormuz y Washington persiste con un contrabloqueo naval de los puertos de Irán. Tras los ataques, el precio del oro negro subió y el barril de Brent, referencia internacional, superó los $90.
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0: A continuación, suite número 1 de Cinderella, opus 107 de Sergei Prokofiev. Interpreta la Orquesta Sinfónica Nacional de Ucrania. Dirige Teodor Kujar.

0: Hemos oído Suite número 1 de Cinderella Opus 107 de Sergei Prokofiev, interpretó la Orquesta Sinfónica Nacional de Ucrania.
1: Son las 5 de la tarde, 15 minutos.
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0: El mes de julio fue muy negativo para la producción industrial, cuyo índice tuvo una variación de menos 5,1% a 12 meses, por la incidencia de dos de los tres sectores que lo componen. Así lo informó el Instituto Nacional de Estadísticas. El índice de producción minera presentó una disminución interanual de 7,2% como consecuencia de la menor actividad registrada en la minería metálica, mientras que el índice de producción manufacturera presentó un descenso de 4,9% en 12 meses, explicado en gran medida por la baja interanual de 25,9% en fabricación de coque y producto de la refinación de petróleo. Solamente hubo un resultado positivo, aunque mínimo, el índice de producción de electricidad, gas y agua, que creció 0,3% respecto de julio de 2025.
3: Sube a 939 el balance de muertos por el alud y baja a casi menos de 4.000 la cifra de desaparecidos en Nepal y China. La catástrofe reaviva el debate científico sobre la necesidad de reforzar los sistemas de alerta temprana para salvar vidas a tiempo, pero en una zona tan extensa y de difícil acceso como es el Himalaya y en la era del cambio climático, estos sistemas también se topan con sus límites. Explica este informe de Stephanie Schuller y Manu Terradillos.
4: Las grandes reservas de hielo con las que cuenta el Himalaya hacen que se le conozca como el tercer polo, y estas acumulaciones de grandes masas de agua congelada se están tornando cada vez más inestables. Incluso aquellas que se encuentran por encima de los 4.000 metros de altitud no escapan a la subida de temperaturas. Así lo alerta Philippe Charvis, geofísico y director científico del IRD, el Instituto Francés de Investigación para el Desarrollo.
5: Esto se debe a que las zonas de gran altitud que antes registraban temperaturas muy bajas se están descongelando a causa del calentamiento global. Es un fenómeno que se acelerará.
4: Charvis explica que ya hay sistemas de alerta funcionales en otros lugares del mundo para predecir este tipo de desbordamientos de glaciares.
5: Estos eventos catastróficos suelen ir precedidos de movimientos a largo plazo. Aquí en Francia, en los Alpes, se han producido varios deslizamientos de tierra. Son fenómenos potencialmente peligrosos, por lo que los monitorizamos.
4: No obstante, en el Himalaya el desafío es muy diferente. La región cuenta con 63.700 glaciares y solo 38 de ellos se monitorean regularmente. El método más fiable consiste en instalar sensores, pero es una técnica altamente costosa, por lo que los científicos esperan mejorar el control mediante satélites con el fin de prevenir futuras catástrofes.
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0: En Músicos en el Tiempo escucharemos Sinfonía número 6 en re menor opus 104 de Jan Sibelius. Interpreta la Orquesta Sinfónica de Pittsburgh, dirige Lori Matzell.

0: Hemos oído Sinfonía número 6 en re menor opus 104 de Jan Sibelius. Interpretó la Orquesta Sinfónica de Pittsburgh.
1: 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Buenas tardes.

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2: Este lunes 31 de agosto, desde las 20:45 horas, la fecha 21 de la Liga de Primera culminará con el duelo entre Universidad Católica y O'Higgins en el Claro Arena. Los cruzados tratarán de aprovechar el traspié de Universidad de Chile ante Universidad de Concepción para volver al segundo lugar del torneo, medio de la lucha por el Chile 2 a Copa Libertadores. Mientras, los rancagüinos quieren volver a los triunfos luego de una seguidilla de malos resultados.
3: Sube a 939 el balance de muertos por el alud y baja a casi menos de 4.000 la cifra de desaparecidos en Nepal y China. La catástrofe reaviva el debate científico sobre la necesidad de reforzar los sistemas de alerta temprana para salvar vidas a tiempo, pero en una zona tan extensa y de difícil acceso como es el Himalaya y en la era del cambio climático, estos sistemas también se topan con sus límites. Explica este informe de Stephanie Schuller y Manu Terradillos.
4: Las grandes reservas de hielo con las que cuenta el Himalaya hacen que se le conozca como el tercer polo, y estas acumulaciones de grandes masas de agua congelada se están tornando cada vez más inestables. Incluso aquellas que se encuentran por encima de los 4.000 metros de altitud no escapan a la subida de temperaturas. Así lo alerta Philippe Chardis, geofísico y director científico del IRD, el Instituto Francés de Investigación para el Desarrollo.
5: Esto se debe a que las zonas de gran altitud que antes registraban temperaturas muy bajas se están descongelando a causa del calentamiento global. Es un fenómeno que se acelerará.
4: Chardis explica que ya hay sistemas de alerta funcionales en otros lugares del mundo para predecir este tipo de desbordamientos de glaciares.
5: Estos eventos catastróficos suelen ir precedidos de movimientos a largo plazo. Aquí en Francia, en los Alpes, se han producido varios deslizamientos de tierra. Son fenómenos potencialmente peligrosos, por lo que los monitorizamos.
4: No obstante, en el Himalaya el desafío es muy diferente. La región cuenta con 63.700 glaciares y solo 38 de ellos se monitorean regularmente. El método más fiable consiste en instalar sensores, pero es una técnica altamente costosa, por lo que los científicos esperan mejorar el control mediante satélites con el fin de prevenir futuras catástrofes.
6: Son las 18 horas.
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1: Amigos auditores, muy buenas tardes. Comienza Solistas de la Música con Sonatina Opus 71, número 2 de Mauro Giuliani. Interpreta Nadia Borislova.

0: Hemos escuchado Sonatina Opus 71, número 2 de Mauro Giuliani. Interpretó Nadia Borislova.
1: Son las 18 horas,
2: 10 minutos.
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0: Y a continuación, Impromptus sobre un tema de Clara, Opus 5 de Robert Schumann, interpreta Verónica Jochum.

0: Hemos oído Impromptum sobre un tema de Clara de Robert Schumann. Interpretó Verónica Jochum.
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0: A continuación, 25 canciones y danzas folclóricas noruegas de Edvard Grieg interpreta Einar Steen Nøkkelberg.

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2: Son las 19 horas.
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